cuestiones que hay que valorar. Por ejemplo, la entrada venía a pensar en mí. A ver, me dice que son sushi, pues va. Chupotilla. Por lo menos, yo no sé si soy su padre, como yo digo, con sushi. Su parte a la gente. Su chile a la gente y quiero su ala. Por lo menos, la gente que son muy en la casa.

Dios ha hecho de ti, Panima. Esa es la única idea que han hecho ahí. ¿Cuál es la chuva, Nazareth?

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